0: En Radio Nobel te indicamos la hora.
1: 2:33 p.m.
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3: Un saludo a todos los que están conectados a través de G-Visión y Radio Nobel de la Escuela Gabriela Mistral. En el día de hoy vamos a ver lo relacionado con las enfermedades respiratorias, cómo afectan esto a nuestros niños y de qué manera podemos prevenir y qué hacer desde casa y qué no se puede hacer desde casa. Es súper importante. Por acá el doctor Miguel Sánchez del programa Hola Doc, y le damos la muy cordial bienvenida. Vamos a abordar estos temas y otros más con sesiones muy interesantes. Ahora empecemos con lo primero que vamos a empezar, es abordar el tema que tiene que ver con los virus respiratorios. ¿Qué son los virus? Los virus no son bacterias. Los virus son microorganismos que están menos organizados que las bacterias y que no se tratan con antibióticos. Sí tienen en algunos casos algún tipo de antimicrobiano, pero no los antibióticos amoxicilina y otros tantos que utilizamos, sino que en el caso de los herpes, cuando son más severos, sí se tratan con antibióticos, pero normalmente no se tratan con antibióticos. Los virus no se tratan con antibióticos. Estos virus están circulando constantemente. Son virus que están presentes en las campañas de invierno, en este momento que se empieza a ver cambios en cuanto al clima y que empiezan a existir los contactos que provocan la presencia de enfermedades que nos afectan. Es importante que sepan que en el caso de los virus respiratorios, estos tienen como una incidencia en dependencia de su origen. Solamente la semana pasada en la región del Biobío existió cerca de 15.000 personas que se atendieron por temas respiratorios en los principales hospitales. Es una temática súper importante y súper atingente en estos tiempos donde se va a incrementar el pico respiratorio. Ahora, hay diferentes tipos de virus respiratorios. Eso es importante que lo sepan, porque hay algunos que son más virulentos que otros. Todos nosotros sufrimos los efectos de un virus respiratorio, que fue el que fue la pandemia que recién pasamos. Entonces, estos virus van rotando de tiempo en tiempo, se fortalecen inmunológicamente y tienen una virulencia que todo va a estar en dependencia de cómo ellos estén y cómo esté el huésped, en ese caso nosotros. Los diferentes virus que nos afectan, hay una variedad. Podemos empezar primeramente con el virus de la influenza, que es como uno de los más comunes, que es el llamado resfrío común. Está el rinovirus, la parainfluenza, ese es otro de los virus, y esos son los que principalmente dominan todo el ambiente, así como el COVID. La presencia de estos virus, el que más está presente es el rinovirus. El rinovirus es un virus que se aloja principalmente en la zona alta del sistema respiratorio. Aquí vemos en la maqueta, acá. Vamos a traer la maqueta para adelante para que puedan ver ustedes lo que les explico. La mayoría de los virus, cuando entran hacia esta porción de acá y se alojan por acá. Es por eso que es importante las medidas como de aseo nasal para prevenirlo. Pero pasa muchas veces que estos virus se empiezan a alojar en las vías respiratorias y cuando al pasar del tiempo se van a alojar en las vías respiratorias inferiores, que son los bronquios, bronquiolos y pulmones, ¿ya? Estos virus cuando se alojan ahí es cuando está la presencia de enfermedad respiratoria de tipo complicada, como bronquitis y neumonía. Es súper importante saber esto. Los primeros días, si usted no tiene ningún tipo de complicación, van a aparecer los síntomas respiratorios generales. ¿Cuáles son? Los altos, las secreciones nasales, los dolores a la hora de alimentarse. Está también puede aparecer lo que tiene que ver con los estornudos y cierto nivel de irritación de las cuerdas de la garganta y de los bronquios, produciendo tos. En el caso de la tos, es un mecanismo de defensa que nos permite expulsar los microorganismos y las secreciones que están en las vías respiratorias. Ahora bien, si usted presenta enfermedad pulmonar obstructiva crónica, enfermedad intersticial tipo fibrosis pulmonar, presenta también bronquitis a repetición o algún tipo de enfermedad que dificulte la apertura de las vías respiratorias, esto va a traer como consecuencia de que efectivamente usted tenga una complicación y unos tiempos que van a ser mucho menores. Entonces, la enfermedad respiratoria normalmente evoluciona de 3, 4, 5 días alta y luego después se vuelve baja. Cuando se vuelve baja es que aparecen las complicaciones que tenemos que evitar, ¿ya? Otras complicaciones que pueden estar presentes es el tema de la otitis. La otitis se produce porque, si lo ven acá, hay una conexión entre las vías respiratorias y el oído. Y eso hace que algunas secreciones atraviesen, y cuando atraviesan estas secreciones provocan de que efectivamente duela y se inflaman los oídos, y ahí hay una complicación relacionada con esto. Por otra parte, es súper importante de que sepan de que cuando se otra complicación que se puede producir en estos casos, dijimos, es la laringitis. La laringitis es la inflamación de las vías respiratorias, específicamente intermedias, y esta produce secreciones, tos, tipo perruna, y es una enfermedad que puede complicarse y puede ser bien molesta por tema de la tos, o cuando se produce algún tipo de obstrucción en la misma. Nosotros debemos estar atentos a esto en nuestros niños, porque una laringitis maltratada puede llevar incluso a un grado de complicación donde el niño requiera hospitalización y métodos para permeabilizar las vías aéreas que se emplean para cuando ya falta el oxígeno dentro del cuerpo. Entonces, ya vimos ya las altas, vimos las intermedias y algo más bajo que es la bronquitis. En el caso de la bronquitis, vamos a tener que la misma se produce por ya la inflamación de los bronquios. Aparece muy, muy temprano en las personas con las enfermedades que le comenté anteriormente, bronquitis, que tienen enfermedad pulmonar obstructiva crónica, que tienen asma, que tienen enfisema o que tienen algún grado de fibrosis pulmonar. En esos casos, y solo en esos casos, usted va a tener una bronquitis bien temprana. Pero es por eso que es necesario apremiar las medidas para que no ocurra como este proceso de complicación. Ahora bien, vamos a ver que otra enfermedad que se puede producir es ya directamente la neumonía. Cuando estamos en la presencia de la neumonía, vamos a ver de que se inflaman estos, aquí hay como unos saquitos, y estos saquitos se inflaman, y cuando se inflaman estos sacos de acá, provoca de que aparezca la neumonía, y esta neumonía es generalmente producido por enfermedades bacterianas, pero también puede ser producido por enfermedades virales. Entonces, hay que evitar que el síndrome superior pase a inferior lo más pronto posible a través de la prevención. ¿Cómo hacemos esa prevención? La principal prevención que vamos a hacer es el lavado de las manos, porque aunque usted no lo crea, su niño, cuando usted lleva a su niño al colegio, va a encontrar algo de que ellos se tocan mucho la vía respiratoria. Entonces las manitos están dando vueltas por todos los lados y eso provoca de que cuando el niño se toque la cara, provoque de que ese virus que estaba dando vueltas vaya directamente. Lo otro es el uso de mascarilla. Hay algunos centros de salud que han solicitado de manera obligatoria a todos los participantes de que exista mascarilla en las atenciones, porque estamos en campaña respiratoria, preveniendo todas las complicaciones. Por otra parte, otra medida que vamos a adoptar y que va a ser bien importante que ustedes tengan en cuenta, va a estar relacionada con el hecho de que cuando el aseo nasal, ¿dónde vamos a ver el aseo nasal? El aseo nasal, generalmente los niños que tienen más de un año, se puede emplear el fisiolín. El fisiolín es una sustancia, un medicamento que no está a la venta bajo la receta y que usted puede comprar muy fácilmente en la farmacia, que mi recomendación es, en el caso de los niños, hacer ciclo de 2 a 3 puff por cada orificio nasal y ahí hacer el lavado nasal, es decir, físicamente que el niño trate de soplar. Si no puede soplar, había que emplear otro tipo de lavado nasal no utilizado por el fisiolín, que es más recomendable para los niños que no pueden soplar. Pero de 2 a 3 ciclos en cada orificio nasal previene mucho. ¿Por qué? Porque estas secreciones que se acumulan acá, luego pasan hacia abajo, poquito a poquito, y van entrando en las vías respiratorias inferiores. Ahora, es súper importante de que, antes de todo, recordarle de que no está recomendado de que ustedes se automediquen y de que tienen que tomar mucha agua. Tienen que tomar mucha agua y mucha hidratación y no dejar de alimentarse. Esto va tanto para niños como para adultos. Ahora, en este momento vamos a pasar a algunas preguntas que nos trae el público y así poder intercambiar y conocer cuáles son sus necesidades.

0: Hola, buenas tardes. Quisiera preguntarle al doctor, ¿cómo podemos prevenir los ronquidos?
1: Bueno, acá nos preguntan cómo prevenir los ronquidos. Los ronquidos generalmente se deben a este fenómeno que está relacionado con el aumento de peso o algún tipo de obstrucción en las vías respiratorias producido anterior o de que ya la persona traía de antemano. O en el caso de las personas que tienen como muchas enfermedades respiratorias, está muy obstruido y tienen esa tendencia a roncar. Ahora, ¿cómo prevenir los ronquidos? Lo primero que se recomienda es evaluar, porque si hay una evaluación adecuada, nosotros podemos hacer una intervención adecuada, porque no todos los ronquidos son producidos por la misma causa. Lo otro que vamos a ver es si ese ronquido se acompaña o no con apnea. Si la persona cuando ronca, usted ve que deja de respirar o no. Es necesario hacer como un estudio relacionado con los niveles de presión arterial, porque cuando las personas roncan, muchas veces se eleva la presión arterial, porque cuando la persona ronca, su cuerpo no se oxigena adecuadamente. Ahora, ¿cómo prevenir todo esto? Es súper importante el tema de la disminución de peso, ¿ya? En el caso de la disminución de peso es súper importante para la prevención de los ronquidos, porque eso ayuda mucho a como este proceso de disminuir el peso de las estructuras. Ayuda mucho cuando la persona está muy aumentada de peso, hace de que tiende a roncar debido al efecto ya del aumento de peso corporal sobre las estructuras de las cuerdas, de las vías respiratorias. Ahora bien, es importante de que ustedes tengan en cuenta algo. ¿Qué otra forma de prevenir los ronquidos está relacionado con dormir? La forma de dormir, si duerme con almohada o sin almohada. Es recomendable cuando las personas roncan, evaluar estos elementos para prevenir el mismo. Y lo otro es el abuso de sustancias psicotrópicas como alcohol o drogas o psicofármacos, eso desfavorece.
2: Buenas tardes, mi pregunta para el doctor es, ¿cuántas horas recomienda de sueño?
1: Ya, la cantidad de horas de sueño, preguntan acá cuántas horas recomienda de sueño. Yo creo que lo vital es que ustedes sepan de que en un adulto lo recomendable son 8 horas de sueño. Si un adulto hace en promedio 8 horas de sueño, hay personas que necesitan 9 o 10, pero en promedio son 8 horas de sueño. En el caso del adulto mayor, muchas veces menos, son 7 horas, 6 horas y media, en muchos casos, es lo recomendable en el adulto mayor. En el niño es mucho más. Lo recomendable en un niño son desde 10 horas de sueño. Puede ser hasta 12. Más de 12 horas no es recomendable que un niño duerma. A diferencia de los lactantes y de los neonatos, que ellos sí pueden llegar a dormir hasta 16 horas. Pero la cantidad de horas de sueño va a depender de la edad. Pero mínimo 8 horas de sueño diaria en un adulto para tener resultados favorables.
3: Buenas tardes, soy la profesora Nicole. Acá estoy en la Escuela Gabriela Mistral y mi pregunta es, ¿qué hábitos nos recomiendan para la obesidad de los niños?
1: Mira, es súper importante en los niños lo que tiene que ver con el exceso de glúcidos, el exceso de pan, de azúcares, de bebida, de dulces refinados, que chocolate que le damos a los niños, eso hace de que el niño no queme más de lo que necesita. Otra cosa súper importante es la actividad física. Todos los niños tienen que moverse, entonces el uso de celulares y otros aditamentos como la pantalla hace de que el niño consuma menos calorías, es decir, tenga más calorías de las que él realmente necesita. Por tanto, es súper importante de que actividad física en los niños, ideal todos los días, menos una hora aproximadamente actividad física, eso va a favorecer mucho su estado de salud. Entonces, Eso en cuanto a este sentido. Y lo otro es una adecuada hidratación, es súper importante. Y la dieta familiar influye mucho. El ejemplo, porque no hago nada con decirle a mi niño de que tiene que perder peso y demás, y yo no hago actividad física, yo no me hidrato. Entonces es una actividad que debe ser en familia, entre todos. Si hay un niño con aumento de peso, tenemos que mirarnos nosotros los adultos, ¿qué estamos haciendo al respecto? Porque somos los más responsables.

Ahora, vamos a ver ahora un tema muy importante y que es un motivo súper frecuente de urgencia, que es el dolor abdominal en los niños. Se nos presenta que llevamos al niño al colegio y está con dolor abdominal. Hay un dolor abdominal que es causado principalmente por el tema del estrés. Principalmente ese es bueno identificarlo cuando el niño se somete a situaciones de estrés y que vemos que le duele la guatita cuando hay cosas estresantes y que finalmente conllevan de que el niño esté como más estresado con dolor de guatita. Ese es un dolor de tipo psicógeno, pero igual hay que llevarlo al médico para evaluarlo y explorarlo. Pero ese está muy relacionado con la conducta. Hay otro dolor, que es el dolor producido por la gastroenteritis, que es el dolor de guata. Ese está muy relacionado con lo que tiene que ver con la ingesta. Hay alimentos, en ese caso va a ir acompañado de diarrea, va a ir acompañado de vómitos, de náusea, y es un dolor que es bien intenso en el caso de los niños, pero que generalmente queda ahí, ¿ya? Y ese generalmente es un motivo de urgencia y usted lo tiene que llevar. Por ejemplo, mi niño está con dolor de guatita, más diarrea, más vómitos, ya eso es como ya se le va sumando el evento. Un elemento que puede sumar y que es súper importante que tengas en cuenta el hecho de que si hay fiebre o no. La presencia de fiebre y la presencia de decaimiento por parte del niño. Si el decaimiento es muy severo, eso es un síntoma de alarma. Si no se está alimentando adecuadamente y está muy inapetente, eso es otro signo de alarma. Si las náuseas son repetitivas y constantes, es otro signo de alarma. Si cuando le toco la guatita llora o está muy irritable, cuando le toco la guatita, eso es otro signo de alarma que nos deben llevar a evaluar. Hay algunos procedimientos que hacemos nosotros los médicos, como es el caso de las reacciones que tienen que ver con la irritación del abdomen, para descartar complicaciones mayores como apendicitis, entre otras tantas cosas. Pero en ese caso es necesario de que usted acuda al médico. Todo niño, cuando tiene dolor de guatita, producido generalmente por gastroenteritis, algunos virus que están dando vuelta, alimentos en mal estado, usted debe acudir al cuerpo de guardia o ser visto por un médico para que él pueda resolver este requerimiento y finalmente se pueda descartar la presencia de complicación. Ahí muy probablemente se le pedirá al niño exámenes de sangre, cómo están los leucocitos, cómo están algunos otros elementos que vemos nosotros los médicos para descartar de que la infección está localizada solamente en el abdomen y no se trata de algo más. Hay una complicación como bien temida y que se presenta tanto en niño como adulto, pero en los niños se presentan de una forma como más especial. Y es el caso de la apendicitis. La apendicitis es la inflamación del apéndice, que esta inflamación del apéndice ocurre principalmente porque hay algo que se aloja dentro de ella, se irrita, se inflama. Incluso puede llegar a producir que se reviente y que se infecte toda la zona, produciendo peritonitis o una de las complicaciones. Yo tengo que estar atento a los síntomas del niño. Generalmente nosotros en la casa vamos a tener para el alivio, generalmente que se vende, es el llamado Viadil, ¿ya? Viadil o Viadil compuesto es importante que antes de consumir estos fármacos usted tenga la certeza de que su hijo no es alérgico. Por tanto, antes de consumirlo, la primera vez tiene que hacerse un médico para descartar. Entonces, es súper importante que usted sepa algo de que en el caso del Viadil le va a ayudar con el dolor abdominal, pero si el dolor no cede, es una de las causas que usted va a estar como de acuerdo para finalmente llevar a sus hijos o a su hijo al cuerpo de guardia, porque eso le va a permitir prevenir. La prevención es el pilar fundamental. Cuando hay dolor de guatita, es súper importante la dieta. La dieta tiene que ser blanda, una dieta blanda,
una dieta blanca, es decir, elementos que sean blancos, blandos, no pensar en carne roja, no pensar en nada que tiene que ver con glúcidos, con azúcares, porque esto puede empeorar el cuadro. Entonces tiene que ser una sopita con papa o una sopita con arroz también puede ser, y pollo, que como de todas las carnes, la más buena para estos casos es el tema del pollo. Y en el caso de que sea la persona que no consuma carne, es importante tener como otras alternativas para este proceso. Bien, hasta ahora hemos hablado de lo relacionado de cómo se produce el tema del dolor abdominal. En los niños principalmente se puede ver a una gastroenteritis o irritación de toda esta zona de acá, que tiene que ver con el intestino delgado. Este que ustedes ven acá, si se acuerdan de sus primeros días, este es el intestino delgado, este es el que más duele. Cuando tenemos, acá lo ven, este es el que más duele cuando tenemos una gastroenteritis. Y el colon, el que está acá, en todo este punto de acá, es el que falla muchas veces cuando tenemos diarrea, que no se puede absorber todo el agua y es por eso que duele el colon. El colon, dese en cuenta que bordea todos los elementos que tienen que ver con el abdomen. Y si pueden ver acá, en este punto acá, derecho, inferior, ahí es donde se encuentra el apéndice. Entonces, si el dolor es mucho más intenso, cuando le aprieta, cuando le suelta el abdomen, en la región derecha, ahí podemos pensar de que el niño quizás tenga como algo más y ahí lo voy a llevar al médico para poder confirmar y eso es un signo de alarma. Cuando le aprieto la guatita al niño y le pregunto, ¿te duele más cuando te aprieto o cuando te suelto? Si el niño refiere que le duele más cuando le suelto la guatita, eso es un signo de alarma, por lo cual yo debo llevarlo sí o sí al médico. Si yo veo que el niño en algún momento le duele la guatita y tiene cambio de color en cuanto a la piel, lo debo llevar al médico. Si veo que la fiebre es muy intensa, también lo debo llevar al médico. Esos son los signos de alarma y lo que uno puede hacer en todos estos casos para resolver la sintomatología que presenta este paciente.

0: Ahora vamos a pasar a una fase o a una etapa donde les voy a presentar la parte más hermosa de este programa, que está relacionado con nuestros niños. Ahora Miguel nos va a hablar, mi tocayo, nos va a hablar de lo relacionado con algunas preparaciones que se pueden hacer desde la casa. Buenos días, ¿cómo estás?
1: Hola Doc, hoy tenemos una preparación genial para iniciar la temporada de frío, lluvia y viento. En esta época es más frecuente la propagación de los virus por la poca ventilación de los lugares, el viento que fluye con mayor fuerza y por supuesto la baja defensa que en esta época se produce principalmente por menor exposición al sol. Los cambios bruscos de temperatura que resecan las mucosas y un gasto energético mayor del cuerpo para mantener el calor, la que debilita la respuesta inmune. Para eso, hoy tenemos una preparación buenísima para un saludable jugo diario de zanahoria, de naranja y zanahoria. Lo que vamos a hacer en casa es exprimir el jugo de una naranja y vamos a tomar una zanahoria mediana y la vamos a rallar acá. Acá podemos hacer dos cosas. Podemos poner esta zanahoria rallada en un vaso con un poco de agua y dejarlo reposar por unas 2 horas. Luego esta agua se mezcla con el jugo de naranja. Y la otra alternativa es poner la zanahoria rallada en un paño y con las manos bien limpias apretaremos hasta extraer todo el jugo de que podamos. Y ahora vamos a mezclar.

0: Ayol de naranja. Y ya está, un jugo súper sabroso y muy potente para fortalecer nuestro sistema inmune. Durante el año podemos tomarlo durante unos 10 días seguidos o durante todo el año, una o dos veces por semana, y sirve para toda la familia. Recuerden que las personas con enfermedades crónicas deben consultar a sus médicos antes de consumir cualquier receta alternativa. Espero que lo disfruten y a cuidarse. ¡Saludos!
1: Hasta aquí este programa, donde hemos abordado elementos que tienen que ver con los virus respiratorios, en qué diferentes partes se produce y qué hacer desde la casa. Tuvimos otro segmento donde compartimos con las personas sus necesidades. Por eso es invitarlo a todos ustedes que nos manden sus preguntas y que puedan traer sus intereses, que todos los programas vamos a estar comentando sus intereses, sus preguntas, sus necesidades. Ahí tenemos la opinión de la gente. Y abordamos también lo relacionado con las enfermedades abdominales, específicamente el dolor abdominal en el niño, que es lo que se presenta y cuáles son los signos de alarma. Así que los vamos a estar esperando siempre. Gracias por su permanencia, por estar hasta esta hora con nosotros, acompañándonos en nuestro programa G-Visión y en nuestra Radio Nobel de la Gabriela Mistral. Por acá el doctor Miguel Sánchez en Hola Doc. Saludos a todos.

0: Yeah, yeah, yeah, yeah. Aleluya, hermanos. Esto es Chancho en Piedra en vivo. 6.000 personas, más de 40.000 almas, más de 100.000 estrellas. Estamos transmitiendo esto desde Arica, Punta Arenas. Son los Chancho acá en el Teatro Monumental a través de la Rock and Pop. ¿Cómo lo ves, Chato?
1: Lo veo increíble. Igual un poco tapado porque es difícil tener una buena visibilidad entre tanta gente. Pasó Volantín recién, el último gran éxito de los Chanchos. Y ahora hay una pequeña pausa. Ellos deberían ir a cambiarse de sus ropas. Estaban recién con unos disfraces. Sus cabezas salían entre unas cabezas gigantescas.
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3: 3 de la tarde con 33 minutos.

0: Pero esta música, ¿por qué no se toca en vivo? A ver, toca en vivo. No, pues ¿quién la va a tocar en vivo? Pues yo la voy a tocar, compadre.
1: Probando, sí,
0: y
1: probando,
0: ahí está.
1: Probando.
0: Y ya hace 20 años. Probando.

0: bien, dicen súper bien. Digo, no, no, no. Música es música, compadre. ¿Tú qué tocas? No, que puro rock acá. Que... No, música es música, ¿no? ¿Tú? A ver, échale ahí un, dos, tres rock and rollando, déjame. Bueno, mira, ahí se puede acoplar esto, mira. Lo que pasa es que aquí uno mismo se aparta de la música, tú le dices, ah, eres colombiano, no, vete para allá, ah, eres norteño, no, vete para allá, vete con aquello, eres norteño, vete ya con aquello, no, o sea, digo, yo pienso que no debe de ser eso, es música, solamente, no, no, no soy de verdad, no, no, no, no, no, y pronto lo van a escuchar, y pues, quiero que sean muy sinceros conmigo y me digan si francamente vale la pena hacer todo esto.
1: Buenas noches, damas y caballeros.

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1: ¿Qué tal, amigos de Biomúsica? Sean bienvenidos a su programa que va por la pantalla de G-Visión en la plataforma de Mundo TV y por Radio Nobel en el 107.3 de la frecuencia modulada. Hoy me acompaña la alumna de la Escuela Gabriel Mistral, Paz Barrientos Gómez. Paz, un gusto tenerte aquí en Biomúsica.
2: Muchas gracias, profesor, por permitir participar de un capítulo más de Biomúsica. En el episodio de hoy vamos a presentar la exitosa carrera del cantante argentino Diego Torres.
1: Por supuesto, es Diego Torres el invitado de hoy en nuestro programa Biomúsica. Y recuerden, si desean pedir a algún artista o grupo de su agrado, comuníquese con nosotros escribiéndonos a comunicaciones@gvision.cl.
2: Y para comenzar con este nuevo capítulo de Biomúsica, presentamos la canción Tratar de Estar Mejor por G-Visión y Radio 9.

0: de vuelta con Biomúsica, programa que va cada semana por la pantalla de G-Visión y también en Radio Nobel en el 107.3 de la frecuencia modulada. Hoy con Diego Torres.
1: Su nombre completo es Diego Antonio Casillas Torres. Nació en Buenos Aires el 9 de marzo de 1971. Hijo de la cantante y actriz Lolita Torres y de Julio César García, más conocido como Lole, gracias a la influencia de su madre, Diego creció dentro del ambiente artístico que marcó su destino.
0: Los primeros pasos de Diego Torres fueron en el cine, participando en pequeñas escenas de la película El Profesor Punk, protagonizada por Jorge Porcel. Ustedes ya saben de qué estoy hablando. Esto en 1988. Y es el año siguiente donde entró en la música formando parte de la banda llamada La Marca, la cual duró hasta 1991. Y precisamente ese año formó parte de la serie juvenil La Banda del Golden Rocket, emitida por Canal El 13 Argentina y que también se transmitió en Chile en el desaparecido canal Rock and Pop.
1: Este es el especial de Diego Torres en Biomúsica, de quien ahora vamos a escuchar su canción La Última Noche.
0: En G-Visión y Radio Nobel.

0: Estamos de vuelta con Biomúsica, hoy con el cantante y actor argentino Diego Torres. Y no olvide escribirnos a comunicaciones@gevisión.cl.
1: Rápidamente la carrera de Diego Torres logró consolidarse como una promesa de la música al lanzar en 1992 el disco que lleva su nombre, en donde combinó el pop latino y el rock y la balada romántica. Y fue 2 años más tarde, tras lanzar su disco Tratar de Estar Mejor, cuando su nombre comienza a ser conocido en toda Latinoamérica, logrando vender solo en Argentina cerca de 430.000 copias.
0: Bastante, ¿eh? Bastante copia ahí en su segundo disco. Bueno, tras su éxito musical, Diego Torres debe lidiar con el equilibrio, que significa cultivar su carrera actoral, participando en algunas películas. En 1996 lanza su tercer trabajo discográfico titulado Luna Nueva, cuyo material fue presentado en 8 conciertos realizados ese año en el Teatro Ópera, recibiendo disco de oro a las pocas semanas de su lanzamiento. Y para coronar este año de éxitos, protagonizó la película La Furia, la cual fue vista por cerca de 1.300.000 espectadores.
1: En este especial de Diego Torres, en Biomúsica, escucharemos el tema Que No Me Pierda, por Gevisión y Radio Norte.

0: Desde los estudios de Radio Nobel presentamos nuestro programa Biomúsica a través de la señal 2, 253 de Mundo TV y la señal digital 777 de Mundo. Y también en Radio Nobel en el 107.3 de la frecuencia modulada, presentando a Diego Torres.
1: Con el paso del tiempo, Diego Torres fue cosechando éxitos en su carrera musical y actoral, logrando meter canciones en los rankings no solo en Latinoamérica, sino también en España. De esta manera lanzó los discos Tal Cual Es en 1999 y Un Mundo Diferente en el año 2001. Este último disco contiene temas que invitan a ver el mundo con optimismo, con temas como Color, Esperanza y Que No Me Pierda. Este último material le otorgó a Diego Torres el premio MTV Latino a Mejor Artista y Grammy Latino a Mejor Producción.
0: En el año 2004, Diego Torres lanza su disco Unplugged para la cadena MTV, el cual vendió 1,5 millones de discos en toda la América Latina. Además, realizó 17 presentaciones en el Teatro Luna Park de Buenos Aires y recibió disco de platino en México, Chile, Colombia, Perú, Paraguay y Uruguay. Y para consolidar esta carrera exitosa, en el año 2006 lanza otro de sus grandes discos, Andando.
1: Ahora vamos a presentar el siguiente tema en Biomúsica. Le dejamos con la canción
0: Mejor Que Ayer
1: por G-Vision y Radio Nobel.

0: En el capítulo de hoy de Biomúsica estamos presentando la trayectoria artística de Diego Torres. Si desea hacer una sugerencia o proponer algún artista o grupo de sagrado, comuníquese con nosotros escribiéndonos a comunicaciones@gvision.cl.
1: El gran éxito alcanzado por Diego Torres lo hizo partícipe de causas humanitarias, recibiendo el título de embajador de buena voluntad por parte de UNICEF. En el año 2010, además, su activismo lo hizo convertirse en rostro público de campañas como No es hora de callar, dirigida en contra de la violencia de género, y también de
0: He for She,
1: que promueve la igualdad y rompe con los estereotipos de género por parte de ONU Mujeres.
0: La carrera artística de Diego Torres es muy extensa, pero se resume en 10 discos de estudio, 2 discos en vivo, participación en 20 programas y series de televisión, 11 películas y 3 obras de teatro. Así ha cosechado una extensa trayectoria de éxitos en Argentina y América Latina. Y lo quisimos compartir aquí en tu programa Biomúsica. Agradecemos su gran compañía y le invitamos a que no se separen de la programación de G-Visión, que está transmitiendo todos los días a través de la señal 2, 253 y 777. Con su gran éxito, Color Esperanza, cerramos el capítulo de hoy. Muchas gracias y será hasta una próxima edición de su programa Biomúsica.
1: Les saluda Paso Arriento y
0: Elías Paso Alto Cuevas.
1: Que les vaya.

0: En Radio Nobel te indicamos la hora.
1: 7:01 p.m.
2: A continuación, por Radio Nobel, entregamos las efemérides de nuestra comuna. 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
3: Hola, soy Simón Bastías Velázquez y estas son las efemérides. 1 de julio 1853. En la notaría local, los vecinos Juan Maldonado y Rosa Pineda donan dos terrenos a la municipalidad de Tomé para construir una plaza de abastos que más adelante será el mercado, y el otro para construir la primera escuela fiscal. 1935, fundación del periódico El Relámpago. 1990, en Iquique, el boxeador tomecino Luis Pollo Concha gana por segunda vez el título chileno de boxeo.

Saludos a todos nuestros auditores que nos sintonizan a través de Radio Nobel en el 107.3 de la frecuencia modulada y en nuestra señal online por www.radionobel.cl. En este episodio encontramos un material que permitió conocer a una gran cantante australiana. Se trata del disco 100 Forms of Fear. Decía, y para dar inicio a este capítulo presentamos la canción Fire Meet Gasoline.

100 Forms of Fear es el sexto álbum lanzado por Sia, publicado el 4 de julio de 2014 en Australia y el 8 de julio del mismo año en Estados Unidos bajo los sellos Inertia,

Monkey Puzzle y RCA Records. El proceso de grabación duró 4 años, bajo la producción de Christopher Braid, Greg Kurstin, Diplo y Jess Shatkin en Echo Studios, Hot Closer Studios, Mad Descent y Magical Thinking Studios, todos ellos ubicados en California, Estados Unidos. Estamos presentando el disco 100 Forms of Fear, y ahora les dejo la canción Big Girls Cry, en discos que hicieron historia.

Antes de lanzar este material, Sia había resuelto retirarse de la música como cantante para dedicarse a la tarea de componer para otros artistas. Si bien la convencieron para poder lanzar un nuevo material, llegó a un acuerdo con los representantes de los sellos discográficos para no mostrar su rostro en videos ni campañas publicitarias. Para lo cual contrajo a la joven bailarina de 12 años, Maddy Ziegler, para que ocupara su lugar. En el álbum, Sia se muestra luchando contra el trastorno bipolar y los malos hábitos de la gente. En Radio Nobel escuchamos el disco 100 Forms of Fear. Y ahora vamos con la canción Elastic Heart.

Entonces, las 12 canciones de este álbum tuvo participación en el proceso de composición la cantante Sia, contando principalmente con la colaboración de Greg Kurstin, entre otros compositores. El listado de temas es el que sigue: Chandelier, Big Girls Cry, Burn the Page, Eye of the Needle, Hostage, Strike for the Knife, Fair Game, Elastic Heart, Free the Animal, Fire Meet Gasoline, Cellophane y Dresses in Black. Su duración total es de 48 minutos y 28 segundos. A continuación vamos a escuchar el tema Strike for the Knife. Es Sia en Radio Nobel y Radio Nobel.cl.

100 Forms of Fear ha recibido tres críticas positivas de la mayoría de críticos musicales que elogiaron la voz de Sia, así como el contenido lírico del álbum. El álbum debutó en el número 1 en el conteo estadounidense de Billboard 200, vendiendo en su primera semana más de 52.000 copias. Hasta octubre de 2015, el álbum ha vendido más de 500.000 copias en los Estados Unidos. De acuerdo con Nielsen SoundScan, el lanzamiento también alcanzó la cima de las listas de Australia y Canadá, también alcanzando su punto máximo dentro de los 10 primeros lugares en numerosos países. Entre ellos están Dinamarca, Nueva Zelanda, Noruega, Suecia, Suiza y el Reino Unido. Esta fue la historia del álbum 100 Forms of Fear, decía. Le doy las gracias por estar en nuestra sintonía y les invitamos a que no se separen de la grata programación de Radio Nova. Y para finalizar, cerraremos con su mayor éxito. Nos referimos a Chandelier. Muchas gracias y nos vemos pronto en Radio Nova.

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